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1: Así es, somos Fiesta FM Levante, 88.4 FM en Alicante y en Elche 95.2 FM. ¿Cómo están? ¿Cómo vamos? Qué rica esta mañana del 20 de agosto del 2026. ¿Qué tal si hasta ahora nos vamos a conocer cuál es el pronóstico del tiempo para todo el día? ¿Listo? 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
1: 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Vamos a ver qué va a pasar hoy, 20 de agosto, con el pronóstico del tiempo en Alicante. Indica una jornada con condiciones meteorológicas variadas. Se esperan intervalos nubosos con temperaturas que oscilarán entre los 24 y los 37 grados Celsius. La probabilidad de lluvia es del 50%, lo que sugiere la posibilidad de precipitaciones ligeras. La sensación térmica variará entre el 23 y los 42 grados Celsius, mientras que la humedad relativa se mantendrá entre el 25 y el 75%. Durante las horas de la mañana, las condiciones climáticas experimentarán un cambio notable. Se prevé un aumento en la temperatura alcanzando un máximo de 33 grados. Los intervalos nubosos estarán acompañados de lluvia escasa, con una probabilidad del 65%. La sensación térmica podría elevarse hasta los 41 grados Celsius, lo que requiere precaución para actividades al aire libre. En las horas vespertinas, el clima presentará intervalos nubosos acompañados de tormentas. La temperatura descenderá ligeramente a unos 28 grados Celsius, pero con una probabilidad de precipitaciones del 100%. Es importante estar preparados para condiciones climáticas adversas. La sensación térmica se mantendrá en torno a los 28 grados y la humedad podría descender hasta el 35%. Al caer la noche en Alicante, se espera que los intervalos nubosos continúen, aunque con una disminución de la probabilidad de lluvia al 20%. Las temperaturas mínimas rondarán los 24 grados, proporcionando un alivio después del calor del día. La sensación térmica permanecerá constante alrededor de los 24 grados Celsius y la humedad relativa estará entre el 25 y el 75%. Señoras y señores, hoy va a estar bien variable este clima en Alicante, así que muchísima precaución. ¿Ha pasado el pronóstico del tiempo? 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
1: Quiero que vaya al libro de 1 Timoteo capítulo 6, verso 12. El cómo vivir por la fe, como cristiano, como ser humano, cómo usted vive por la fe, cómo nosotros tomamos pasos de fe, cómo nos movemos por la fe. 1 Timoteo 6, 12. Y vamos a leerlo todos juntos. 1, 2, 3, go. Ahora yo quiero que usted le diga a la persona que está al lado, con respeto y amor, y dígale: pelea la buena batalla de la fe. Dice: pelea la buena de la batalla, echa la mano de la vida eterna, la cual asimismo fuiste llamado, habiendo hecho la buena profesión delante de muchos testigos. Yo les hablé de cómo pelear la buena batalla de la fe. La palabra pelea viene de una palabra griega que es la palabra agonizomai. Y agonizomai viene de la palabra agonía. La vida de fe, hay momentos que son agónicos, hay momentos de mucho dolor, mucha tristeza. El vivir una vida de fe no es algo tan fácil. Por eso nos habla a pelear esta buena batalla. O sea que todos pasamos un momento de agonía. La agonía de que usted tiene que pagar la renta el primero y no tiene el dinero. La agonía de que el médico le dijo que usted tiene cáncer y usted tiene que creer su sanidad. La agonía del día de expiración, que usted no tiene lo que tenía que tener. Y muchos hemos pasado por esas agonías, estar en una crisis y no llega la respuesta. Dios nos ha hablado a nosotros.

0: nosotros de vivir una vida por la fe. Quiero que vaya al libro de Lucas capítulo 22 verso 31. Y en Lucas Jesús se le acerca a Pedro, porque Pedro está a punto de ser probado en su fe. Y Pedro le acaba de decir a Jesús, le dijo: Señor, todo el mundo te puede dejar menos yo, y yo aquí voy a pelear por ti, yo siempre te voy a ser fiel. Y el diablo escuchó esas palabras. Y le dijo también el Señor: Simón, Simón, he aquí, Satanás os ha pedido para zarandeaos como el trigo. Verso 32. Pero yo he rogado por ti, yo he orado por ti, que tu fe no te falte. No le dijo: yo he orado para que no te venga la prueba. Le dijo: yo he orado para que tu fe no te falte. Y confirma a tus hermanos. Una vez vuelto, vas a venir a confirmar tus hermanos, vas a venir a apoyar, a consolar los hermanos que han pasado pruebas como tú. En otras palabras, hay una cosa que el Señor está orando en el cielo. Cuando el profeta Glenda fue al cielo, el Señor le mostró y le habló de cómo muchos ministros no estaban usando la fe y muchos creyentes para vivir su vida cristiana. Y ella dice que el Señor le dijo: ya no la usan, van a la medicina, van al doctor. Por eso cuando Cristo regrese, va a ser muy difícil que encuentre gente que crea, porque ya cada día menos la gente usa la fe. Y Jesús habla y dice: oro para que tu fe no haga falta. ¿Hay alguien orando por usted para que usted no tire la toalla? ¿Hay alguien orando a usted para que usted no baje los brazos? Y dice que el Señor está orando. Y ella le preguntó, dijo: Señor, ¿por qué oras? Y el Señor le dijo: yo estoy orando para que la fe no le falte a mi pueblo. Y entonces le dijo: Señor, pero yo pensé que estabas orando por las almas. Le dijo: no, eso es para que ustedes lo oren allá. Yo estoy orando para que la fe no le haga falta a mi pueblo. Yo creo que muchos de nosotros no hemos caído porque el Señor ha orado para que fe nuestra falte. Viendo esto, la batalla de la fe, ¿cuántos de ustedes han estado en los últimos 3, 4 años en una batalla de fe? En el hogar, la familia, la salud, los hijos, la suegra. Levanten la mano. Yo creo que todos, si usted es un remanente, vamos a tener batallas de fe. Quiero hablarles en esta mañana acerca del misterio revelado de la fe. ¿Qué es fe? Para que lo usamos como lo usamos. Es un kit de emergencia que usamos como una llanta cuando se poncha. ¿O cómo usamos nuestra fe? Lo primero que tenemos que decir es que para hablar de la fe, primero necesitamos una introducción al libro de los Hebreos. Este libro fue escrito para los creyentes hebreos en Cristo que estaban al borde de abandonar su fe a causa de la persecución. Algunos estudiosos creen que Pablo es el autor de este libro. Estos creyentes hebreos estaban realmente sufriendo y habían perdido sus hogares, dinero, posesiones, trabajo, incluso sus negocios. Todo porque habían tomado una posición de fe que provocó que los persiguieran. Muchos esperaron por años y estaban creyendo, confesando las promesas, pero llegaron al punto que comenzaron a pensar en abandonar su fe. Hebreos 10:35, y les recuerda Pablo y les dice: no perdáis pues vuestra confianza. Levante su mano y diga: confianza, que tiene grande galardón. No pierdan su fe, no pierdan su seguridad, no pierdan su confianza, no pierdan su creencia por todo esto que están pasando. Esta gente se había mantenido firme en su confesión, habían permanecido fieles por un largo tiempo, estaban cansados, fueron tentados a rendirse y abandonar su fe. Hoy en día mucha gente en la iglesia está en la misma situación, han sembrado, han creído, han orado, han ayunado, y es como quien dice: oye, ya estoy rato esperando y yo no veo la salvación de mi familia. Estamos siendo tentados a abandonar nuestra fe. Y de repente el escritor del libro de los Hebreos responde en el capítulo 10 y les dice: no retrocedan, no suelten su confianza, sigan creyendo, porque la recompensa viene. El día de pago viene. Las oraciones que usted ha sembrado vienen. La fe que usted ha tenido viene. La recompensa viene. Estos creyentes estaban replegando, retrocediendo, y echándose para atrás, alejándose, revirtiéndose la dirección de su fe. Y él dice, no retrocedan en la fe, porque si esto les va a pasar, le estaba pasando a los hebreos. Capítulo 10, verso 38. Y quiero que veamos lo que le pasaba, como nos pasa a nosotros ahora en este día. Y les recuerda, les dice hebreos, mas el justo por la fe vivirá, se levanta, come, compra, vende por la fe. Todo lo hacemos por la fe. Y si retrocediere, no agradará mi alma. Lo que Dios está diciendo es, si tú te retrocedes en tu fe, no me agrada. Mi alma está desagradada contigo si vas echándote atrás en tu fe. Verso 39. Pero nosotros somos de los que no retroceden para perdición, sino los que tienen fe para preservación del alma. De manera que le habla a los hebreos cristianos, judíos cristianos de ese tiempo, y le dicen, no retrocedan, no vuelvan para atrás, no vuelvan a la depresión, no vuelvan a lo mismo que tenían antes, a la enfermedad, no vuelvan para atrás en su fe. Y quiero que vea el versículo 39. En esa palabra dice, nosotros no somos los que retrocedemos para perdición. Esa palabra perdición significa, es algo que está podrido, descomposición, en decadencia, repugnante, putrefacto, cínico, vulgar, corrupto, abominable, de olor nauseabundo, algo en proceso de perecer, condenado, en estado de putrefacción. Esto es lo que dice. Si ustedes vuelven otra vez a retroceder en su fe y te vuelves a bailar la Macarena, te vas a volver corrupto, putrefacto, podrido. Y dice, esto le sucederá, vulgar, corrupto, abominable, de olor nauseabundo, en el proceso de perecer, condenado en estado de putrefacción. Esto exactamente le pasa a las personas que retroceden en su fe en Cristo. Y nunca ocurre de un solo. Siempre es sutil. Primero, el diablo te aísla. Segundo, venías a la iglesia todos los domingos, comienzas a llegar una vez al mes, dos veces al mes. Ya no vienes a lo que venías antes, ya no oras, comienzas a hacer menos y menos ejercicios espirituales. Y esto le lleva a una señal que están retrocediendo. Estas personas se vuelven corruptos, por eso vuelven a la tomadera, por eso vuelven a la depresión, por eso vuelven, porque están en estado de retroceso en las cosas de Dios. Una señal que usted está en estado de retroceso o de descomposición es que lo que usted antes creía ya le cuesta creerlo. Antes para usted la sanidad, usted la creía rapidísimo, pero ahora le cuesta creerlo. Antes la finanza, usted creía en milagros financieros así, y ahora le cuesta creerlo. Eso significa que usted va para atrás en su fe. Va a lo que se llama a un estado de perdición, a un estado descompuesto. Y hoy les digo, no lo hagan, no retrocedan. Sigan aferrados a la confesión, a la palabra que Dios les dio. La definición, si vamos de esa forma, vamos a decir lo siguiente. Esto es fe.
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0: Yo sé que la que le estaban enseñando desde el punto de vista del mundo, pero si lo llevamos a Cristo, cuando una persona tiene fe, es una persona que está con mucha confidence, una persona segura de sí mismo.
2: Bendiciones, qué gusto que estén conectados con nosotros. El día de hoy quiero compartir con ustedes un mensaje de esperanza que puede traer claridad y propósito a su vida. Hay muchas personas que se sienten que han perdido el rumbo. Quizás usted está atravesando por una mala situación de la cual no sabe cómo salir, se siente derrotado, sin esperanza. Muchas veces el ruido del mundo, las preocupaciones y las mentiras del enemigo nos hacen perder el enfoque y olvidar quiénes somos y para qué fuimos creados. Pero quiero decirle algo, usted no está aquí por casualidad. Cada persona fue creada por Dios con un propósito divino. Porque yo sé los planes que tengo para ustedes, dice la palabra. Así declara el Señor. Planes de bienestar, no de calamidad, para darles un gran futuro y una esperanza. 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
0: La persona que está en fe es la que está agradando a Dios, es la persona que está confiando, es la persona que todo es posible, es donde tiene paz. Si usted ve en el otro lado, esa persona que está sin fe o fuera de la fe, sin fe, es imposible agradar a Dios. Y la palabra sin fe no significa la ausencia, sino significa estar fuera de la fe. Y en el momento que usted está fuera, se vuelve así como está, podrido, asqueroso, corrupto. Esto es para perdición. Mucha gente va en ese camino, porque un día estuvieron en fuego, pero poco a poco fueron sacando, saliendo, retrocediendo en su fe. Entonces, escojamos. Todos los días usted tiene una decisión. ¿Vive por la fe o vive por la vista? Vamos a definir este misterio de la fe. ¿Cómo es esta fe? ¿Cuál es el misterio de la fe? Primero, el misterio es algo difícil de entender humanamente. Dos, es el cual puede ser revelado por el Espíritu Santo. Tres, muchos predicadores hoy hablan de la fe, pero son términos muy complicados y el pueblo muchas veces no entiende. Entonces vamos a dárselo simple. En Hebreo, el capítulo 10, vemos qué pasó con esos que estaban retrocediendo. Se volvieron asquerosos, cínicos, vulgares, vuelven a maldecir. Usted dice, pero este era cristiano, ¿y por qué está hablando malas palabras? Es eso, está en un estado de perdición. Porque la fe de Dios nunca va para atrás. La fe siempre va para adelante. El Espíritu Santo nos ayuda a leer cómo está esto. El versículo 10, leemos acerca de las personas que estaban apartándose de su fe. Pero en el capítulo 11 vemos los héroes de la fe, los que en vez de retroceder iban creyendo hacia adelante. En el versículo, ellos se convirtieron firmes en su fe, creyeron y confesaron su fe. Ahí comenzamos a ver una actitud de la fe. Cuando vamos a ver la definición de fe, lo que estamos viendo es una conducta de una persona que está caminando en fe. No necesariamente es lo que es la definición de fe. La definición de fe se la voy a dar ahora. Hebreos 11:1. Vamos a leerla a todos allá para que veamos cuál es la conducta de la fe. ¿Cómo es la actitud de una persona que tiene fe? Vamos a leerlo. 1, 2, 3, go. Es pues la certeza de lo que se espera, la convicción de lo que no se ve. Para mí, cuando lo leí muchísimas veces, era un arroz con mango. No entendía. Se tomó el Espíritu de Dios quitar la venda de mis ojos para poder ver lo que es realmente fe en una forma simple. Vamos a ver la definición. La fe es la traducción de la palabra griega pistis, cuando dice es pues la fe, la pistis. Y pistis es una palabra que significa creencia, confianza, seguridad, convicción, persuasión, certeza, evidencia, sustancia. La fe significa ¿qué? Creencia, confianza, seguridad, convicción, persuasión, certeza, evidencia, sustancia. Eso. Ok, ¿y cómo aplica usted ese arroz con mango a su vida? ¿Cómo lo aplica? Sabiduría es la habilidad de tomar el conocimiento y aplicarlo a nuestra vida. Ahí está explicado. La fe es creencia en Cristo. Hay 40,000 religiones en el mundo y todos tienen una creencia, creen en algo. Estuve en India y tienen 4,000 dioses. La Coca-Cola es un dios. La vaca es un dios. Si usted come vaca, lo matan. Why? Porque todo el mundo tiene una creencia, fe en algo o en alguien. Aquí comenzamos a ver una actitud de la fe. Fe en Cristo. La fe es confiar, confianza. Usted dice, yo tengo confianza. Usted está diciendo, yo tengo fe en Cristo. Tres, la fe es tener seguridad en Dios. Usted está diciendo, yo tengo fe en Dios, en aquel que es fiel. La fe es una creencia y convicción, las cuales crean su confianza en la vida. La fe es una convicción, las cuales crean una confianza en la vida. La fe es confiar en Dios, la fe es tener seguridad, y esa convicción es la que crea una confianza. En inglés se oye mejor, confidence. Seguridad. Es una seguridad. Cuando usted tiene fe, esta confianza es plena. Pero me gusta más el en inglés. When you have faith, you are confident. Cuando usted tiene fe, usted está seguro. Usted tiene bien la confianza. Si la fe que mantiene confiado en medio de la crisis, es muy simple decirlo. Cuando una persona tiene fe en sí mismo, es una persona muy confiada. Es una persona segura de sí misma. Le preguntaron a un billonario, y le preguntaron, ¿cuál es la clave que le puede dar esta generación? Y él dice, que tengan fe en ellos mismos. Yo sé que la que le estaban enseñando desde el punto de vista del mundo, pero si lo llevamos a Cristo, cuando una persona tiene fe, es una persona que está con mucha confidence, una persona segura de sí mismo. Cuando una persona tiene fe, mírele cómo camina. Cuando le hablan de frente, nunca ve de frente a la gente, la ve para abajo. No tiene confianza, no tiene fe en ella. Cuando usted tiene fe, usted tiene confianza en quién es usted. Usted tiene fe en su mismo. Y usted se conduce como alguien que tiene confianza en sí mismo. Porque su fe en Cristo le hace tener confianza. Yo me muevo en muchos círculos de gobierno, muchos círculos de presidentes, de todo eso. Y yo no puedo entrar en el palacio de un hombre con la mano en la bolsa y bueno, hermanito, aquí le traigo una Biblia.
2: Muchas gracias por habernos acompañado hoy. Esperamos que este mensaje haya sido de bendición para usted y su vida. Recuerde que cuando usted camina en el propósito para el cual Dios lo creó, nuevas oportunidades tocarán a su puerta y su vida experimentará una transformación con resultados tangibles de prosperidad y un avance en cada área de su vida. Quédese con nosotros, queremos orar por su vida después de este importante mensaje.
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4: Ariel y su esposa Carelis vinieron de Venezuela en el 2016 y la persona que los trajo los hospedó en su casa, pero ellos, sin saber del evangelio, realmente vieron que era santero y le dijeron que eso estaba mal. El resultado fue que los botó a la calle. Deambulando empezaron a ir por lugares a buscar trabajo para los dos y llegaron a una fritanga. Uno de nuestros líderes estaba escuchando lo que les estaban diciendo a ellos y se volvió y les dijo: ¿necesitan trabajo? Vengan, siéntense, pero antes van a escuchar un mensaje. Cuando ellos escucharon que venía de parte de esta casa, inmediatamente tomaron la decisión de venir y el resultado es muy sencillo. Ayer tuvieron su retiro de líderes.
2: En el día de hoy queremos orar por todas las personas que viven en desesperanza, que se sienten solas, personas que aún no encuentran el propósito por lo cual Dios los ha llamado y no ven salida a sus situaciones, personas que piensan frecuentemente en el suicidio, en el fracaso. Padre, en el nombre de Jesucristo, oro por cada persona que está en la casa, sin esperanza, deprimida, sin salida, en su mente atormentada. Ato todo espíritu de enfermedad en su cuerpo. Ordeno en nombre de Jesucristo que se vaya toda ansiedad, miedo, preocupación, estrés, se va de su mente. Le declaro libre en el nombre de Jesucristo. Reciba ahora la paz de Dios que sobrepasa todo entendimiento, sea sobre su vida para siempre. En el nombre del Señor. Amén. Y si usted nunca le ha entregado su vida a Jesucristo, usted sabe que uno de los propósitos o una de las formas para conocer su propósito en su vida es conocer el Creador, quien le creó. Esto no se trata de religión, sino una relación personal con Cristo. Lo tiene que reconocer que todos somos pecadores y que la paga de ese pecado es la muerte. Yo quiero hacer una oración con usted y usted dice: yo necesito a Jesucristo, el Hijo de Dios, en mi corazón. Lo que tiene que hacer es arrepentirse de sus pecados y va a entrar a su corazón y va a entrar a su vida y va a traer esa paz a su vida. Yo quiero que repita conmigo, diga: Padre Celestial, yo reconozco que soy un pecador. Me arrepiento de todos mis pecados. Reconozco que Cristo es el Hijo de Dios y que Dios el Padre lo levantó de los muertos. Amén. Si usted hizo esta oración con nosotros, muchas gracias, lo bendecimos. Hasta la próxima.
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0: Bueno, tenemos las 12 del día con 2 minutos, 12 del día con 2 minutos, una hora menos en Canarias. Ya llegamos, ya estamos aquí al frente de los controles. Estamos aquí organizando lo desorganizado. En este jueves 20 de agosto, ya este mes ya se acabó, ya se fue. Pero como siempre, no digamos con el pie derecho ni izquierdo, nada, porque hay gente que no tiene las piernitas, no tiene... Así que hay que decir es con la bendición de Dios, con la protección del cielo, porque Él es el que nos guía, Él es el que nos aconseja, Él es el que nos protege y Él es el que nos cuida. Y fuera eso, como si fuera poco, es el que nos mantiene también. Entonces el día con 3 minutos... pidiéndole a Dios la bendición para cada uno de ustedes, a su familia, a su trabajo, a su empresa, donde quiera que usted se encuentre en esta hora. Y como siempre, como todos los días, yo siempre, apenas me levanto, lo primero que hago es poner en manos de Dios a usted que está ahí, al otro lado del dial. A la persona que está siempre ahí.
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1: Sí, señor, agradeciendo a nuestro Padre Celestial, como le decía al comienzo del programa. Tenemos las 12 del día con 4 minutos, 12 con 4, una hora menos en Canarias. Algún día dejarás este mundo atrás, así que vive una vida que vayas siempre a recordar. No esperes, la vida va más rápido y va mucho más de lo que tú lo piensas, ¿ah? La vida es un viaje, no es una carrera. La vida es más fácil cuando no esperas nada de nadie. En la vida recuerda caminar despacio, más vale llegar a buen puerto con 100 pasos bien dados que 1000 pasos que no llevan a ningún lado. Y recuérdalo, la vida no siempre son trenes a los que hay que subir, a veces son estaciones en las que hay que bajar. Y por último, después de caminar por la vida, comprendí que lo importante no es saber lo que uno tiene, es saber lo que uno vale. 12 del día con 5 minutos, 12 con 5, una hora menos en Canarias. Primeramente con la bendición de nuestro Padre Celestial, como todos los días, como todas las tardes, todas las noches, porque hay que agradecerle a Él en todo momento, no solamente cuando te levantas, cuando sales, cuando entras, porque tú sales de tu casa ahorita en este momento y tú no sabes si regresarás. Por eso, bueno, es los que están en tu casa, despedirse de ellos. Un Dios te bendiga, un hasta luego, un hasta vuelvo. Porque muchos salen de sus casas en la mañana y no regresan en la tarde, ¿eh? Y quedó un vacío en el corazón, en el alma, porque no. Hay que hacer las cosas que salen del corazón y del alma, ¿eh? 12 del día con 6 minutos, 12 con 6 minutos. Sean bienvenidos a Sabor y Sazón Musical, con la dirección general de Carlitos Calderón, director general de las emisoras, y Orlando Tolima, conductor de este programa Sabor y Sazón, a través de Fiesta FM, a través de la más popular en mi querida Murcia, en Lorca y en Cartagena, y a través de las tres W, fiestafmlevante.es, y a través de la más popular fm.com. Bueno, ya está habilitada la línea hace mucho rato, muy temprano, 634-1-47574. O también el 607-320080 en la más popular en mi querida Murcia. Pueden enviar ahí sus audios, sus mensajitos. Pueden pedir cancioncitas y pueden hacer algún recorderis. Y aquí estamos para servirles, ¿ah? Porque yo vine a servir, no a ser servido, ¿ah? Así que hay que servir. Hay que colaborar, hay que hacer favores y hay que hacer cosas buenas en la vida. Porque las cosas que se hacen con el corazón, la recompensa viene de allá, de la parte de arriba. Bueno, sean ustedes bienvenidos a Sabor y Sazón Musical a esa hora.

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1: 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Mientras más tiempo pasa solo, más se aferra a su paz. Ya no tolera juegos ni inmadurez, porque aprendió a valorar su libertad. Y si siente que su calma está en riesgo, no lo duda, se va.

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1: Bueno, ya son las 12 del día con 12 minutos, 12 con 12, una hora menos en Canarias. Esto es sabor y sazón musical en este jueves 20 de agosto del 2026, llegando a sus hogares, a su trabajo, a su empresa. Ahí donde quiera que usted se encuentre, ahí recostadito en la cama, recostadito en el sofá, ahí colgado de qué le digo yo, de la persiana.
2: Le da al maldecir.
1: Limpiando la cocina, arreglando ahí los trastes, los, bueno, todo, ¿no? Bueno, pero para usted, a usted que está aquí relajadito, súbale volumen, como dice Weimar Gallego.
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1: Porque he invitado al heredero y a nada menos que a la reina de la música popular en Colombia, Arely Senado, para que nos diga esa canción tan bonita que se llama Lágrimas de Despecho. Y suena aquí en Sabor y Sazón Musical.

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1: 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Mientras más tiempo pasa solo, más se aferra a su paz. Ya no tolera juegos ni inmadurez, porque aprendió a valorar su libertad. Y si siente que su calma está en riesgo, no lo duda, se va.

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2: Qué bonito, bueno, bonito y barato. 12 con 17, una hora menos en Canarias.
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2: Sí, señor, de Colombia, Perú, de España, de todas partes del mundo, para el mundo.

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7: Yo puedo ofrecerte una vida muy interesante, pero depende para...
8: Bueno, ahí está la voz de Camilo a esta hora con esa vida de rico. El hombre tiene dinero, tiene platica, pero no se ha reportado nada el hombre. No, hay muchos artistas que se han hecho los locos y no se acuerdan que todo el dinero que han recogido lo han hecho en los escenarios de Colombia y el mundo. Pero bueno. Pero claro, la pasan bien rico, bien sabrosito.
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8: Sí, claro. Más amarrado que cabeza de árabe. No es capaz de llevar a la hija de Montaner por allá a un buen sitio, ¿eh? Esos son de los que gastan por ahí en los pequeños moteles. Bueno, ahí está. Aquí está entonces Camilo. Camilo a esta hora en Sabor y Sazón Musical con esa canción que dice que vida es rico, ¿eh? ¿Cómo le parece la vida es rico?
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8: Tiene más ganado una loca en los piojos que ese muchacho.
7: Si estás pensando en discotecas, carros y diamantes,

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0: Me dicen que por culpa de mi mal carácter me encuentro solo. Y sí, tienen razón, pero no es por mi mal carácter. Es alergia a la hipocresía, porque resulta que si dices la verdad, eres grosero. Si no soportas tonterías, eres amargado. Y si no te ríes por todo, estás traumado. Pero para nada, no estoy solo por mal carácter. Es que ya me cansé de aplaudirle a todos los falsos e hipócritas y priorizo mi paz mental. No se me apendejen.
1: 12:30 de esta hora, 12:30 de la tarde de la mañana, como tú lo quieras llamar. Estamos en este jueves, casi fin de semana, 20 de agosto del 2026. Sabor y sazón musical, llegando a todos los hogares, a todas partes del mundo, ahí donde llega la señal, donde llegan las ondas radiales de Fiesta FM y la más popular, la más potente, la más musical. Y por supuesto, Fiesta FM, la que te acompaña las 24/7 y los 365 días del año. Esa canción muy bonita, hermosísima y me encanta, se llama La nieve de los años.

El hombre, al final, se queda con la mujer que le da paz. No con la de mejor cuerpo, ni con la que todos miran. Lo que de verdad busca un hombre es simple: tranquilidad, comprensión, armonía y, sobre todo, paz.

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3: Como dijo Epicteto, si sabes quién eres, no necesitas la aprobación de nadie. Pero en esta vida, hagas lo que hagas, siempre hay un pendejo dispuesto a criticarte. Si hago videos, viejo ridículo. Si me tomo una cerveza, borracho. Si el lugar es bonito, presumido. Si digo groserías, irrespetuoso. Si me río, inmaduro. Si salgo serio, eres un pinche amargado. Si me pongo una camisa rosa, eres gay. Mira, es simple. Hagas lo que hagas, te van a criticar. Así que mejor haz lo que te hace feliz y deja a los desocupados que hagan lo suyo. Juzgarte. Porque no tienen nada más importante en su vida que tú. Al final la regla es simple. El que te critica nunca está arriba. Porque la gente con logros está construyendo su proyecto. Marco Aurelio lo dijo mejor. La opinión de otros no define tu realidad. Pero comenta y por ahí critica. Que te conozco, Mosco, y sé que no te vas a aguantar. No te me apendejes.
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Bueno, tenemos las 12 del día con 36 minutos, 12 con 36 minutos, una hora menos en Canarias. Karol G y Marco Antonio Solís nos dice coleccionando heridas.

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0: guardes lo que ya no te sirve. Muchas casas están llenas de cosas viejas que solo ocupan espacio y bloquean la energía. Hay personas que guardan ropa que no usan, objetos dañados o papeles que jamás leerán, creyendo que algún día servirán, pero ese día nunca llega. Todo lo que acumula sin sentido genera un ambiente pesado, sucio y hasta atrae plagas. Cuando limpias y sacas lo que no usas, tu hogar cambia. La vibra se vuelve fresca y ligera. Quien guarda cosas innecesarias, guarda también cargas emocionales. Suelta, limpia y renueva.
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2: El día que puse límites me sentí el peor padre del mundo. Dije no, no más dinero, no más rescates, no más excusas. Y sí, hubo enojo, hubo silencio, hubo reclamos. Pero ¿saben qué? También hubo algo nuevo. Mi hijo empezó a hacerse cargo. Sí, los límites dolieron, pero lo despertaron. Los límites no alejan, forman. Quien no aprende límites en casa, desgraciadamente los aprende mucho más caros afuera. Entonces, no se me apendejen.
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Bueno, son siete, el número siete, el número maravilloso, es el número de la eternidad, un número que me fascina bastante, porque en 7 días hizo Dios la tierra, son 7 las maravillas del mundo. El 7 es un número súper, súper, súper elegante y muy importante, y eso lo dice Lisandro Mesa en esta canción. Que esta canción tiene mucho que ver con el número 7.

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2: Hay un consejo que toda mujer debería escuchar antes de enamorarse. Nunca busques a un hombre que te gusta. ¿Sabes por qué? Porque el hombre va tras la mujer que le atrae, pero solo juega con la que lo persigue. Pongan presente los que están de acuerdo conmigo.
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4: La vida nos enseña que si quieres mantener la paz, tienes que aprender a volar, pero no a cualquier altura. Vuela más alto que la envidia, más alto que el dolor, más alto que la maldad y los juicios. Porque quien se eleva por encima de las ofensas, deja de ser prisionero de ellas. A veces el silencio es el vuelo más sabio y la distancia, la única respuesta necesaria a todos los demás. Porque no todos pueden seguirte cuando decides vivir en calma. Algunos prefieren quedarse abajo discutiendo entre ellos. Tú sigue volando alto donde las palabras no hieren, donde la paz pesa más que el orgullo y donde solo habita quien aprendió a dominarse a sí mismo. El hombre sabio no se deja arrastrar por las tormentas ajenas. Observa, comprende y sigue su vuelo. Séneca. No te me apendejes.
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6: Bueno, ya la gente conectadita a esta hora a través del 634-147-574. A través de las redes y las plataformas sociales donde estamos ahí. En Facebook, en Instagram, en el WhatsApp. Bueno, en fin, en todas partes. Ustedes, usted simplemente mete www.fiestafmlevante.es y ahí nos encuentra y ahí nos escucha. O si estamos locales en la ciudad de Elche, nos puede escuchar a través de la 95.2 de la FM. O si estamos en Alicante, alrededores, nos puede escuchar a través del 88.4. Y si estamos por los lados de Murcia, lo puede hacer a través de la 104.3.
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6: Y si estamos por los lados de Cartagena, también tenemos frecuencia, tenemos allí la FM, la 88.8.
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6: Y si no, pues entonces por los lados de Lorca, estamos a través de la 101.9.
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6: Ahí estamos llegando a todas partes para que usted esté bien acompañadito, para que sepas que somos su familia, que formamos parte de ese núcleo familiar, que los acompañamos, que todos los sentimientos de nosotros son sus sentimientos.
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6: Y todas las alegrías y las tristezas, las melancolías,
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6: todo lo compartimos con nuestra gente bella, nuestra gente linda. No importa de qué país sea, de qué nacionalidad, aquí los queremos a todos porque somos su somos su radio familiar, somos su buena compañía.
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6: 12:49, una hora menos en Canarias. Los Tigres del Norte con otra canción espectacular.
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6: La baraja bendita. Póngale cuidado.

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0: Separarse está bien. Terminar una relación está bien. Empezar de cero también lo está. Estar solo está bien. Lo que no está bien es quedarte donde no te respetan y no te valoran. El respeto es como el aire que respiras. No se nota cuando está, pero sin él no puedes existir. Puedes cambiar de rumbo, reconstruirte, empezar mil veces, pero nunca te quedes donde tu voz no se escuche, donde tus límites no valen y donde tu valor no se vea. Eso no es amor, es un tormento. Y el respeto, recuerda, no se negocia. Porque el día que lo pierdes, te pierdes tú.
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7: Un hombre de verdad vale por lo que cumple, no por lo que promete. Las promesas pueden sonar bonitas, pero solo los hechos verdaderos construyen respeto. Al final, las promesas se olvidan, pero los hechos permanecen grabados para siempre en la memoria de todos.
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10: ¿Has notado que los que más te critican son los que menos logran? Nunca me ha criticado a alguien cuya vida me gustaría tener. Siempre son los mismos, el envidioso, el metiche, el que vive pegado a lo que haces. Así que cuando te critiquen, pregúntate, ¿quiero su vida? Y si la respuesta es no, entonces no es crítica, es pura envidia con disfraz barato. No se me apendejen.
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12: Bueno, seguimos en esta en esta tarde súper especial, 13 horas con 2 minutos, 1 de la tarde con 2 minutos, 1 hora menos en Canarias. Sabor y sazón musical a esta hora en este jueves 20 de agosto, casi fin de semana ya, como transcurre el tiempo voladito, rapidito. Bueno, ya lo saben que a partir de las 2 de la tarde tendremos algo especial para nuestra gente en Colombia y en muchas partes del mundo donde han ocurrido muchas cosas raras.
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12: Bueno, tenemos la 1 con 2 minutos, 1 hora menos en Canarias, saludando a mi gente bella hasta ahora ya. Ahí están conectados hace mucho rato mi querido Eduardito Alfa del Pi. También está mi querido José Alberto Jayo en la zona del Raspey. A la gente de Santa Pola, mi querida gente de Santa Pola, para Wilson Cárdenas. A Wilson Cárdenas, para Fabio Cárdenas también, que está por ahí en la olla.
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12: Bueno, no es que esté el hombre en la olla, lo que pasa es que es un sitio que se llama así en la ciudad de Elche, la olla.
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12: Bueno, también tenemos a mi querido Diego Fajardo el Tigre. El que tiene un programa los sábados que lo patrocina el papel higiénico el Tigre, ¿eh? Que con un arañazo lo deja limpiecito, como culo de bebé. También a mi querida Sorayita la chilenita, ya siempre conectadita ahí, mandando los mensajitos de primera mano, reportando sintonía mucha gente a esta hora a través de las plataformas y a través del 634-147-574 de Fiesta FM y a través también de la 607-320-0080 en la ciudad de Murcia. A mi gente linda de Murcia, un abrazo cordialísimo para cada uno de ustedes. Usted que está ahí en su trabajo, en su empresa, en su casa, que está ahí relajadito en el parque, bueno, que se está con camino para la playa. Bueno, tiene que tener mucho cuidado porque parece que hay muchos caimanes por allá,
13: ¿eh?
12: Bueno, un saludo para mi querido Guido también. Oiga, Guido, mi querido Guido ahí en la ciudad de Elche. Está en sintonía el hombre que a veces no reporta sintonía, pero está escuchando. Y es que la mujer no lo deja porque la mujer se llama Jodelina. Y a veces le da con un sartén marca y musa y usted lo ve por la calle y le da a pesar uno. Ver a mi querido Guido con esa marca ahí en la frente y musa.
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12: Bueno, 3 horas con 4 minutos, 1 de la tarde con 4 minutos, 1 hora menos en Canarias. Luis Fonsi y Daddy Yankee. Despacito.
14: Ay.

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Solo porque tome tiempo no significa que no esté sucediendo. Tienes dos opciones: evolucionar o repetir. No todas las tormentas vienen a perturbar tu vida, algunas vienen a despejar tu camino.

gente de 35 años más muerta por dentro o que un abuelo de 80 que todavía sueña? Porque lo que te envejeció fue la resignación, no el tiempo. Y no te hiciste viejo cuando cumpliste años. Te hiciste viejo cuando dijiste, ¿ya para qué? La vejez no empieza en el cuerpo, empieza en la cabeza. Empieza el día que dijiste, ya estoy muy grande para esto. Ese día envejeciste. Porque hay personas de 70 años aprendiendo idiomas, negocios, tecnología, y personas de 40 esperando la jubilación como si esta fuera la línea de llegada. No es el tiempo lo que te detiene creer que ya llegaste a tu límite. Reinventarse no tiene edad, rendirse tampoco. La diferencia es lo que dejas atrás. Recordemos a Picasso, él pintó obras maestras a los 90. Y la pregunta no es la edad, la pregunta es si todavía tienes ese fuego. Porque el cuerpo envejece solo, pero la mente envejece solo si tú se lo permites. No te me apendejes.

0: Ahora tenemos las 13 horas con 11 minutos, 1 de la tarde con 11 minutos, 1 hora menos en Canarias. En este jueves 20 de agosto, ya este mes se fue voladito, ya esto pasó rápido. Dios permita que el mes que entra a septiembre sea más fructífero, sea más llevadero. Y que ojalá Dios permita que no ocurra nada, nada, nada, nada, pero nada de nada. Bueno, a toda mi gente linda, mi gente hermosa en todas partes del mundo donde nos están escuchando. ¿De qué sirve conquistar la aprobación de todos si terminas alejándote de la persona que él te llamó a ser? No permitas que las expectativas ajenas se conviertan en el molde de tu existencia. Buenas tardes, un mentico, ya te saco al aire, corazón. No necesitas el impulso de la multitud cuando tienes el Espíritu Santo susurrándole al oído. Quizás el mundo quiera decidir quién debes ser, pero si Dios conoce aquello para lo que te llamó, ¿eh? Así que cumple las expectativas, cumple los propósitos y permita que Dios moldee tu vida. 13 horas con 12 minutos, 1 de la tarde con 12 minutos, 1 hora menos en Canarias. Tengo por aquí a la persona indicada en esta tarde para que nos dé el informe detallado de las cosas ricas y sabrosas que tienen para el día de hoy, viernes 20 de agosto, ahí en la panadería cafetería restaurante Catleya. Buenas tardes.
1: Hola, buenas tardes.
0: Hola, mi querida Rachelita.
1: No, es Chantal.
0: Ah, Chantal, es que tienen la misma vocecita, es una voz toda dulce, toda chévere, toda bacana. Bueno, corazón, buenas tardes de parte de Orlando Tolima, Saúl y Sazón Musical, Fiesta FM, la más popular. Bueno, en fin, muchas personas están a la expectativa de usted. ¿Qué nos trae para el día de hoy?
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0: Bueno, ahí está la información entonces desde la ciudad de Elche. 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Ahí está Panería, Cafetería, Restaurante Catleya. 3:16, 1:16, 1:00 en Canarias. A toda mi gente linda, mi gente hermosa que está a esta hora conectadita con nosotros, vamos a bajarle un poquito por aquí para que no haya mucha reverberación. Bueno, 3:16 a mi querido Guido que está reportando sintonía. Me dice que está bien, que la mujer esta semana no le ha pegado. A Humertico Espina, su familia, a Martica, la de Carrefour, para Isabelita, la de Elche. Tengo otra asidua oyente por aquí, es que hay mucha la gente por ahí, ¿eh? Gracias a ustedes. Yo sé que hay muchos que escuchan, pero les da pereza mandar un mensaje, pero yo sé que hay muchos que me escuchan por ahí. Me gustaría que me dieran nombres, estamos aquí, estamos en la cocina, estamos disfrutando de un arroz con leche, de un cafecito con un chorrito de buñuelos, bueno, en fin. Oiga, qué rico. 3:17, ya nos está pasando un poco la tristeza, la angustia, la melancolía, porque la vida tiene que continuar. 3:17, 1:17, 1:00 en Canarias.

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2: No necesitas ser perfecto para ser amado, para ser exitoso, para ser feliz. Solo necesitas ser auténtico, porque la autenticidad es lo que te hace único y especial. No intentes encajar en moldes. Sé tú mismo y verás cómo todo empieza a fluir.
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7: Hay gente que cree que vivir activo es andar como loco todo el día. Y aún así los veo más apagados que un foco fundido. Porque no se trata de correr ni de llenar una agenda para presumir cansancio. Veo personas que van al gimnasio, hacen yoga, comen quinoa y siguen así con su cara de odio. Odio mi vida. Pero hay otros. Otros que apenas se levantan, se toman su cafecito y ya decidieron no amargarse el día. Vivir activo no es moverte más. Es que no te pese existir. Es la actitud con la que enfrentas el tráfico, los problemas y hasta la gente insoportable. Porque hay gente que corre maratones, pero no puede ni con su propia vida. Y esa gente está completamente estancada. No te me apendejes.
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Rodéate de personas que te inspiren a ser aún mejor. No adelantes la vida. Te perderás todas las cosas buenas en el camino. La compañía que eliges dice mucho sobre quién eres. Deja de hacer lo que es fácil o popular. Comienza a hacer lo que es correcto.

¿Quieres saber cómo lidiar con un pendejo? Apúntale, mi chavo. No intentes hacerlo entrar en razón. Terminarás desgastado. Dale la razón y que siga feliz en su pendejez. Pero tú continúa tu camino en paz. No te me apendejes.

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0: Nunca lamentes un día en tu vida. Los buenos días dan felicidad, los malos dan experiencia, los peores dan lecciones y los mejores dan recuerdos. Olvida lo que te duele, pero nunca olvides lo que te enseñó. Dominar a otros es fuerza. Dominarse a sí mismo es verdadero poder. Tu dirección es más importante que tu velocidad.
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2: Hay gente de 35 años más muerta por dentro que un abuelo de 80 que todavía sueña. Porque lo que te envejeció fue la resignación, no el tiempo. Y no te hiciste viejo cuando cumpliste años. Te hiciste viejo cuando dijiste, ¿ya para qué? La vejez no empieza en el cuerpo, empieza en la cabeza. Empieza el día que dijiste, ya estoy muy grande para esto. Ese día envejeciste. Porque hay personas de 70 años aprendiendo idiomas, negocios, tecnología, y personas de 40 esperando la jubilación como si esta fuera la línea de llegada. No es el tiempo lo que te detiene creer que ya llegaste a tu límite. Reinventarse no tiene edad, rendirse tampoco. La diferencia es lo que dejas atrás. Recordemos a Picasso, él pintó obras maestras a los 90. Y la pregunta no es la edad, la pregunta es si todavía tienes ese fuego. Porque el cuerpo envejece solo, pero la mente envejece solo si tú se lo permites. No te me apendejes.
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0: Bueno, tenemos las 3 horas con 38 minutos, 1 de la tarde con 38 minutos, 1 hora menos en Canarias. Los Melódicos hacen esta canción, que la hace también Miguel Molly. Junto a tu corazón se llama. Qué bonito estar junto a tu corazón. Mirar, escuchar el latido, el ritmo de tu corazón. Acelerado, despacito, con calmita, bueno, en fin. Quiero escuchar los latidos de tu corazón. Debía ser la canción, ¿no? Pero bueno, esa canción se llama Junto a tu corazón. 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Mamita.
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0: quiere llegar a viejo sintiéndose una carga. Lo que de verdad queremos es que no se olviden de nosotros, que nos llamen, nos visiten, que nos pregunten cómo estamos. No pedimos lujos, solo cariño. Como trates a tus padres, así te tratarán tus hijos.
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Ay, ay, ay. A ver cómo te lo digo para que te caiga el 20 y no te lo vayan a reprochar tus hijitos. Ya pasaste de los 60 y todavía sigues correteando el dinero como cuando empezaste a criar. Ya basta, chingao. ¿Ya trabajaste toda tu vida y todavía quieres resolverle la vida a tus hijos y nietos? Para nada, a la chingada. Si no aprovecharon lo que les diste en la vida, pues que la vida le dé sus pinches coscorrones y punto. Y tus nietos tienen papás. Ya no sigas siendo su cajero automático. A tu edad lo que te corresponde es paz, un buen café, una buena compañía y aprender a disfrutar que el silencio también paga dividendos. Seamos claros, ¿de qué te sirve juntar más dinero si lo van a despilfarrar otros mientras tú ahora, hoy, te estás mordiendo los labios y no lo estás disfrutando? Como decía Séneca, pobre no es el que tiene poco, sino el que nunca está satisfecho. No te me apendejes.

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2: De lo único que me arrepiento en la vida es del tiempo que perdí con quienes no lo merecían. Fui demasiado bueno con personas interesadas, pero aprendí la lección. Desde hoy, mi tiempo es un privilegio. Ya no persigo ni insisto. Quien quiera estar en mi vida, que lo demuestre con hechos. La puerta sigue abierta, pero no todos encuentran la llave.
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5: Prepárate para vivir solo. Y no por orgullo, sino por fortaleza. No porque quieras estar solo, sino porque necesitas saber que puedes. Las personas van y vienen y eso no debe de quebrarte. Tu paz, tu sustento y tu estabilidad no pueden depender de nadie más que de ti. Aprende a disfrutar de tu propia compañía, a cocinar para ti, a reír contigo y a sanar solo. Y por supuesto a levantarte sin que nadie te esté empujando. Porque el que aprende a bastarse a sí mismo nunca teme la pérdida. La soledad no es un castigo, es entrenamiento del alma. El día que el mundo se calle, tendrás dentro de ti la voz suficiente para seguir adelante. Recuerda a Platón, la mayor victoria es conquistarse a uno mismo.

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1: Sí, señor, tenemos las 3 horas con 51 minutos, 13 con 52, bueno, con 53, una hora menos en Canarias. Aquí están los Palmeras, con José Luis Rodríguez, el Puma, con esta canción, agárrese en duro, agárrese de las manos, agárrese de lo que pueda, pero agárrese de algo.

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0: Los malos hábitos son como una cama cómoda, fácil de entrar pero difícil de salir.
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3: Ay, ay, ay. Siempre dices querer ser una mejor persona, pero no sabes por dónde empezar. Pues empieza cambiando tu pinche actitud, cabrón. No seas pendejo, pero con cariño. Y aquí te dejo unos consejitos. 1. Escucha más y habla menos. Para eso tienes dos orejas y una sola boca. No es casualidad. 2. No te quejes de nada ni de nadie. Porque nadie quiere ser el basurero de tus dramas. 3. No juzgues. Todos estamos llenos de defectos. 4. Deja de compararte con los demás. Cuando lo haces, pierdes tu alegría. 5. Deja de ser pesimista, por favor. Tú como eres de derrotista e inseguro, lo único que vas a hacer es que todo se te aleje. 6. Todos los excesos son malos. Todo, hasta el agua. Tómate una cervecita o algo, pero en la vida hay que tener balance. 7. Si no tienes nada bueno que decir, mejor cállate, porque el silencio te hace ver más inteligente de lo que realmente eres y eso te conviene. ¿Quieres mejorar tu vida? Empieza por cerrar la boca y abrir la mente. Ahí está la clave. Como dijo Sócrates, el principio de la sabiduría es el silencio.

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2: Antes de salir a trabajar, nunca olvides esto. Pídele a Dios que camine contigo. Repite esto conmigo. Señor, bendice mi empleo. Padre, que cada jornada sea más que un trabajo. Que sea una oportunidad para aprender, crecer y honrarte con todo lo que hago. Guía mis manos, mi mente y mi corazón, para que cada tarea la realice con amor, excelencia y fe. Pongan presente los que están de acuerdo conmigo.
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Mira nomás. Estos hombres construyeron muelles y levantaban rieles a mano limpia. Bajo el sol, sin aire acondicionado y sin quejarse cada 5 minutos en las redes. Hoy muchos jóvenes se quiebran porque... ¡Ay! El profe les habló fuerte. Porque... ¡La vida es injusta! O... Porque no tienen motivación. Y no es que la vida sea más dura ahora. Es que nos están saliendo cada vez más frágiles, ¿eh? Antes construían un puerto y hoy solo dicen que está muy difícil y se quejan de todo. Y luego se preguntan por qué no avanzan. ¿Qué será? ¿Les habrá faltado un poquito de mano dura? No se me

0: qué bonito es haber nacido en Colombia.
1: Por la vida.
0: Ser de la estirpe de indio, porque somos indígenas. Porque pertenecemos a la estirpe de una raza guerrera pujante.
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0: Desde Boyacá, desde todas las regiones de Colombia.
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0: Donde hay una fonda, una finca. Donde hay un terreno bonito, donde se cosechan alimentos.
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0: Qué bonito disfrutar de los amaneceres en Colombia. Qué bonito ver los días, las noches.
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0: Recibir en el rostro esa frescura del aire.
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0: Del aroma de las plantas, de los árboles.
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0: Del cantar de las aves, de los pájaros.
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0: es que Colombia es única. Por eso la llevamos en el cuerpo, en la sangre, en el corazón, en el alma, en el ser. Aunque hay unos que no, después de que salen... De su tierra ya no se vuelven a acordar. Porque ya se vuelven reyes, e imperios del mundo, ¿eh? Pero porque no se acuerdan de dónde vienen, porque son. Cuando andaban allá en la finca por ahí con pantalón corto, con zapatos, sin zapatos, pues. Yo me acuerdo cuando estaba en la finca muy pequeño, yo andaba descalzo. En esa época uno comía tierra, comía barrio y no le pasaba nada, porque uno era así. Tenía la fruta, la bajaba uno y sin lavarse las comía. Hoy en día, imagínate cómo ha cambiado el tiempo, ¿no? Porque es que la verdad es que no hay tierra más hermosa y más bonita como nuestra Colombia. Un día me marchitaré y me convertiré en polvo. No temo a la muerte porque es el destino inevitable de todo ser humano. Lo que entristece mi alma es haber encontrado personas que viven cautivas de un mundo de espejismos, donde la apariencia tiene más valor que la esencia. Corren detrás del aplauso y del reconocimiento, aun cuando para alcanzarlos deben herir corazones, apagar la luz de otros, ignorar que la verdadera grandeza no se anuncia, se revela en la bondad, en la humildad, en el amor con el que se camina por la vida. Al final los nombres se olvidan, pero las personas o los corazones que dejamos permanecerán para siempre. Hay unos que dejan historias, dejan reflexiones. Porque eso es lo bonito de la vida. La vida hay que disfrutarla porque la vida es pasajera. No se olvide que la vida es una. Hay que disfrutarla, pero hay que disfrutarla sanamente.
2: Pero yo le digo que...
0: Recordando a mi querido país, mi querida Colombia, toda mi gente bella. No solamente soy del Tolima, yo soy hermano de todo mundo, de Cali, de Chocó, de Armenia, de Risaralda, de todos los rincones de Colombia, porque Colombia es una sola. Y así es el grito de independencia.

0: Que lo bonito, lo bonito es ver las luces del nuevo amanecer, el aroma de las flores. Qué bonito ser colombiano, ¿eh? Qué linda es mi tierra. No con esto quiere decir que los mis queridos oyentes de otras nacionalidades, su país no sea así bacano, chévere. Todo lo que emprende, todo lo que sueñe, tiene que ver siempre con nuestra nacionalidad, con nuestra tierra.
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0: se crea más que nadie. Sea humilde, sea sencillo.
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0: Todos somos uno, ¿eh? Alzamos la mano, nos ponemos la mano en el corazón.
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0: Y entendemos.
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0: Que hay alguien que nos cuida, alguien que nos protege, y ese es nuestro Padre Celestial.
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0: Les comenté en el transcurso del programa de esta semana que está transcurriendo.
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0: Todos los días no dejaba de llover en mis ojos, en mi corazón, en mi alma. De ver las consecuencias de ese gran terremoto en Colombia, de cómo la gente corría, cómo la gente clamaba a Dios. Cómo le suplicaba a Dios, por favor, Señor, pare ya, no más, no más. Pero yo sé que ustedes lo entienden, ¿no? Estamos enfocados en otras cosas del mundo, en las guerras, en las pestes, en las hambres. Estamos enfocados en el fútbol, en la música, en muchas cosas. Y nos hemos olvidado, nos hemos apartado de quién nos da la vida, de quién maneja los hilos de la tierra y del mundo.
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0: Hay muchos científicos diciendo pendejadas, diciendo tonterías.
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0: Hablan de la no existencia de Dios.
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0: Pero eso está escrito también, ¿eh?
1: 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Ay.
0: Esta última hora del programa de este fin de semana.
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0: Lo he plasmado para compartir con mi gente bella.
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0: Las cosas bonitas de la vida.
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0: Que no somos, no solamente somos una radio comercial y radial, sino también somos sus hermanos, somos sus compatriotas. Y estamos aquí con un propósito, ¿eh? Cada uno vino con una meta, con un sueño, con una realidad, de sacar su familia adelante, de montar su negocio, de montar su empresita. Pues lucha por ello, pero siempre no se olvide de su tierra, de su país, de su nación, de sus amigos, de su familia.
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0: 14 horas con 16 minutos, 2 de la tarde con 16 minutos, una hora menos en Canarias.

Bueno, son las 2 de la tarde con 16 minutos, 14 con 16, una hora menos en Canarias. Bueno, he intentado comunicarme con un concejal de la ciudad de Cali, pero ha sido un poco imposible. Parece que la gente está muy, muy, muy, muy liada con los acontecimientos, la gente colaborando, cooperando, como el subdirector de Tránsito y Transporte de Pereira, que estuvo aquí vía telefónica con nosotros. Y lo mismo mi querido colega, mi hermanazo del alma, el gran profesional de los medios comunicativos, Leo Parejita también. Y posiblemente el día de mañana tendré contacto con un alcalde de una de las ciudades afectadas, aquí en Sabor y Sazón Musical. Mientras tanto, pues el último informe de las víctimas y sobrevivientes y los daños materiales en Colombia, que hasta ahora se están dando a la opinión pública. El informe de víctimas y sobrevivientes y daños materiales en Colombia proporciona un balance actualizado de las afectaciones tras el terremoto de magnitud 7.4 que sacudió el país el día 10 de agosto del 2026. Según el informe consolidado de la Unidad Nacional por la Gestión de Riesgos de Desastres, UNGRE, se contabilizaron, póngale cuidado, 312 personas fallecidas, 4.380 heridas, 290 desaparecidos que aún los están buscando en los escombros, 294.503 personas damnificadas y 143.533 familias afectadas. En las ciudades capitales se reportan 265 fallecidos, 2.328 heridos y 179 personas desaparecidas. Las cifras podrían continuar modificándose durante los próximos días debido a la evaluación de daños y las necesidades. El informe también destaca la persistencia de la crisis del desplazamiento forzado en Colombia, con un total de 113.728 personas desplazadas durante el segundo semestre del 2025. La unidad para las víctimas presenta resulta un índice bastante grande y refleja una situación de vulnerabilidad en la población desplazada. Ya ven ustedes la magnitud de las consecuencias. Nosotros de pronto no nos hemos enfocado en los datos, en los últimos informes, pero esto es importante recalcar. Aún estamos. Recuperando, dicen los entes gubernamentales, están recuperando aún cuerpos. Y la única forma de localizarlos es porque ya sus cuerpos ya están. Ya perciben los malos olores y es donde se dan cuenta que hay allí las personas que fallecieron, ¿eh? Yo me pregunto cuántas de ellos estarían vivas hasta el día de ayer o de hoy. Pero bueno, son las circunstancias de la vida. Y los que estamos vivos, los que nuestras familias están súper bien, todavía con el dolor y con el dolor del alma y el corazón, tenemos que agradecer a nuestro Padre Celestial. 14 con 20 minutos, 14 con 21 horas menos en Canarias.

0: Qué bonita canción para reflexionar, para pensar un poco, ¿eh? Hacer un paro en nuestra vida, en nuestro camino, y mirar de otra forma, de otra manera. Hoy estamos vivos, de pronto mañana no existimos.
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0: Una canción bonita que la hace el grupo La Nueva Tribu. Una canción hermosísima, hermosísima, que quise compartir con ustedes en esta hora de la tarde.
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0: Ten paciencia al convertirte en alguien que no has sido antes. Concéntrate en el escalón frente a ti, no en toda la escalera. Si no tomas riesgos, siempre trabajarás para alguien que sí lo haga. Solo porque tome tiempo no significa que no esté sucediendo. Tienes dos opciones: evolucionar o repetir.
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Mira nomás. Estos hombres construyeron muelles y levantaban rieles a mano limpia. Bajo el sol, sin aire acondicionado y sin quejarse cada 5 minutos en las redes. Hoy muchos jóvenes se quiebran porque... ¡Ay! El profe les habló fuerte. Porque... ¡La vida es injusta! O... ¡Porque no tienen motivación! Y no es que la vida sea más dura ahora. Es que nos están saliendo cada vez más frágiles, ¿eh? Antes construían un puerto y hoy solo dicen que está muy difícil y se quejan de todo. Y luego se preguntan por qué no avanzan. ¿Qué será? ¿Les habrá faltado un poquito de mano dura? No se me apende.

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1: ¡Ay, qué rico!
2: Mira nomás, estos hombres construyeron muelles y levantaban rieles a mano limpia, bajo el sol, sin aire acondicionado y sin quejarse cada 5 minutos en las redes. Hoy muchos jóvenes se quiebran porque, ¡ay, el profe les habló fuerte! Porque, ¡la vida es injusta! O, ¡porque no tienen motivación! Y no es que la vida sea más dura ahora, es que nos están saliendo cada vez más frágiles, ¿eh? Antes construían un puerto y hoy solo dicen que está muy difícil y se quejan de todo. Y luego se preguntan por qué no avanzan. ¿Qué será? ¿Les habrá faltado un poquito de mano dura? No sé.

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1: Un día, el clavo le dijo al martillo: ¿por qué siempre eres tú quien me golpea? El martillo respondió: no lo hago por hacerte daño, lo hago para ayudarte a cumplir tu propósito. Pero duele, dijo el clavo. Lo sé, respondió el martillo. Pero sin ese golpe nunca entrarías en la madera, nunca serías sutil, nunca sostendrías nada. ¿Y tú no te cansas de golpear?, preguntó el clavo. Claro que sí, dijo el martillo. Pero vale la pena cuando sé que gracias a eso tú estás cumpliendo tu misión. El clavo se quedó en silencio un momento y luego dijo con una sonrisa: gracias por empujarme aunque duela. Gracias por no dejarme a medias. Moraleja: a veces la vida nos golpea, no para destruirnos, sino para colocarnos en el lugar donde debemos estar. El dolor también puede ser una forma de avance.
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0: ¿Quieres saber quién te quiere? Es el cabrón que te chinga, el que te empuja, el que no te deja cómodo, el que te dice tú puedes más. Ese sí se preocupa, y no el que te aplaude en tus mediocridades. Así que preocúpate el día que dejen de estar jodiéndote, porque ese día ya les vales madre a todos. No te me apendejes.
1: Bueno, son las 2 de la tarde con 42 minutos, 14 horas con 42, una hora menos en Canarias. Estamos en Sabor y Sazón Musical en este jueves 20 de agosto del 2026. Estamos celebrando esta semana un programa especial después de las 2 de la tarde. Ya la próxima semana tendremos el programa habitual, bueno, como siempre, pero no dejando de estar pendientes. Y también darle las noticias, toda la información que conlleva las noticias en el mundo, Bueno, la gente se preguntará qué está pasando en el mundo, Se registran temblores en otros países del mundo, no solamente en Colombia. De hecho, aquí en Granada, en Andalucía, increíble, ha sacudido a 4.3, a 4.6 en Granada. Y la gente preocupada, pues está durmiendo en los parques, en las calles. Es increíble lo que está aconteciendo, Llevan registrado ya 9 sismos en 24 horas en Granada. Desde que comenzó los terremotos en Venezuela, parece que la tierra empezó a despertar. Hay muchos volcanes activos en el mundo. Increíble también barriadas impresionantes que las hemos visto por noticias. Y también se han preparado también en Lima, Perú. Un sismo de 4.9 también hizo temblar a Lima. ¿Por qué el planeta ruge bajo nuestros pies? De magnitud 5 fue registrado también en el Pacífico, cerca de las costas de Guatemala. Como les decía, fuerte sismo remece a Lima la madrugada. El epicentro fue en el centro sur de la capital. Y también acabamos de pasar los incendios, que fueron los incendios forestales, donde hubieron muchas personas que perdieron sus viviendas, sus casas, su chalet. Toda una vida la perdieron en un momentico, Hay que agradecer a nuestro Padre Celestial porque no por lo que está pasando en el mundo, sino para despertar nosotros de tanta codicia, tanta vanidad, de tanta guerra en el mundo. Y el contraste de la vida, mientras Estados Unidos lanza bombas y hay guerras en otras partes donde destruyen ciudades enteras. En una parte del globo terráqueo están en guerra, destruyendo lo poco que queda, porque muchas ciudades fueron destruidas totalmente. ¿Qué está aconteciendo? Pregúntese qué está aconteciendo en el mundo y qué está pasando. Pero por favor, no le eche la culpa a Dios. Dios no entra en ese juego. La culpa la tienen los hombres. Mira, las guerras, las pestes, las hambres, todas las cosas que acontecen en el mundo. Y hay mucha información, inclusive de muchos científicos, que lo único que no pueden prevenir es los terremotos. De pronto, cuando empieza el sismo, dan una voz de alerta, pero ellos no pueden predecir cuándo, ni a dónde, ni cómo. Hablan de las placas tectónicas, hablan de la tierra que se está acomodando, pero claro, es normal si en muchos países del mundo están sacando de el corazón de la tierra lo que es están sacando la minería, están rompiendo la tierra para sacar gas, para sacar gasolina, para sacar en fin miles de cosas, y ahí queda ese hueco inmenso. De los barriles que se han sacado en Venezuela, en otras partes del mundo, han sacado millones de barriles de gasolina, pero no les importa cuidar el medio ambiente, ni la tierra, ni nada. Por eso se llama medio ambiente, porque el otro medio ambiente no existe. Es increíble lo que está aconteciendo en el mundo. Hay que estar pilo, hay que estar piloso y estar preparado también. Me disculpa la gente, la persona, mis queridos oyentes, si es muy cansón, pero hay que decirlo. Ya después tendremos más oportunidad para escuchar reflexiones, para escuchar música, para disfrutar del día, del ambiente. Pero hay que recordarle a nuestra gente bella que hay un Dios en los cielos que está llamando su atención. Para que usted vea que no está solo, ¿ah? Muchas almas que hoy en día están salvas, que están vivas, tuvieron la oportunidad de salir de los edificios de 5 o 6 plantas en Colombia y en muchos otros lugares del mundo, ¿ah? Así que hay que tener en cuenta todo esto. Hay que pensar en la familia. No pensar nada ya, lo que todo el resto es vanidad de vanidades. La gente está preocupada es por dinero, por la plata, por, bueno, en fin, por los gastos, por miles de cosas. La gente trabaja día y noche y nunca tiene nada. Trabajan las 24/7 y nunca tienen nada. Porque están centrados en otras cosas que no es la vida, la supervivencia. 14:48, 2:48, una hora menos en Canarias. Estamos en Sabor y Sazón Musical a través de Fiesta FM y la más popular.

0: Bueno, son las 2 de la tarde con 50 minutos, 14 con 50, una hora menos en Canarias.
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0: Bueno, estoy viendo la información por aquí, impresionante. Volvió a temblar otra vez en México el día de ayer. Un sismo de magnitud 5.8 en Chiapas. Pero gracias a Dios allí no reportan víctimas.
2: Y adentro.
0: Después de haber pasado el seísmo, también nueve seísmos en Indonesia. Temblores de 5.7, de 6.1. Increíble, increíble. 14:51, 2 de la tarde con 50 minutos, una hora menos en Canarias. Esa canción que la hacen los artistas colombianos de la música popular. Se reunieron más de 10 de ellos. Escribieron esta canción, ¿Cómo no creer en Dios?
1: Un homenaje.

0: Bueno, y con este fondo musical, ¿cómo no creer en Dios? Orlando Tolima le dice muchas gracias. Muy agradecido con todos ustedes, muchas bendiciones. Los espero mañana confiando en Dios a partir de las 12 en punto. Estaré aquí nuevamente con este programa Sabor y Sazón Musical, llegando a todos los hogares a través de Fiesta FM 95.2, 88.4 y a través de la más popular en Murcia, Lorca y Cartagena. Muchas gracias. Dios me lo bendiga a cada uno de ustedes. Cuídense, por favor. Y sigan en la programación de Fiesta FM.
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0: Que los acompañaremos las 24/7, 365 días del año. 2:54, 14:54, aquí me despido yo.
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0: Que sean felices, que sean dichosos.
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0: Los espero mañana.

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2: Buenas tardes, buenas tardes, buenas tardes, buenas tardes, buenas tardes, buenas tardes, buenas tardes, buenas tardes. ¿Cómo vamos? 17 horas, 12 minutos. Qué alegría estar con todos ustedes. Definitivamente bendecida, afortunada yo de poder acompañarlos en esta tarde deliciosa de regreso. Mi nombre es Angie Umaña y de la mano de nuestro amado y todopoderoso Dios, estamos iniciando nuestro espectacular programa. Gracias por estar aquí, gracias por escucharnos, gracias por preferirnos. De verdad que vamos a pasar una tarde deliciosa. El clima hoy, medio rarongis, ¿no? Pero nosotros estamos aquí para consentirlos, para acompañarlos, para mimarlos, para apapacharlos. ¿Cómo me les va? Síganse, siéntense. ¿Qué van a tomar? ¿Qué quieren tomarse que yo invito? Hágale pues. 17 horas, 13 minutos. La dirección de las emisoras de Carlitos Calderón. Hoy ya es jueves. ¿Pueden creerlo? Esta semana de pasó, pero flash. Hoy es jueves 20 de agosto del 2026 y a esta hora estamos en vivo y en directo a través de Fiesta FM Levante Alicante 88.4.

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0: 17:13. Buenas tardes, buenas tardes, buenas tardes, buenas tardes a todos mis hermosos y hermosas oyentes de la Max Popular, la emisora de los palos musicales. A esta hora sonamos durísimo. En Murcia en los 104.3 FM.
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0: 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Y en www.lamaxpopular.com. Alrededor del planeta, nuestro Instagram, nuestras redes, lamaxpopular.com. En Instagram, lamaxpopular33. Ahí estamos.

Los invito para que ustedes también me reporten su sintonía. 634-147-574, el WhatsApp de Fiesta FM, 634-147-574. Y el WhatsApp de la Max Popular, 607-320080. Vamos a pasar una tarde deliciosa, se los aseguro. La música está... ¡Una mamacita! 17 horas, 14 minutos. Bienvenidos de regreso a Yumaña. Les acompaña.

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0: 41 minutos, 17 horas 41 minutos. Estamos de regreso. Anju Maña les acompaña.
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0: 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Señoras y señores, 17 horas 43 minutos. Sigamos. De regreso, Anju Maña les acompaña.
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aquí estamos, 18 horas 10 minutos. Buenas tardes, buenas tardes, buenas tardes, buenas tardes, buenas tardes, buenas tardes, buenas tardes, buenas tardes, buenas tardes. ¿Cómo vamos? A esta hora estamos en vivo y en directo a través de Fiesta FM Levante Alicante 88.4 FM Elche 95.2 FM y a través de la Max Popular Murcia 104.3 FM y Cartagena 88.8 FM Lorca 101.9 FM y www.lamaxpopular.com en el resto del planeta. Yo soy Angie Umaña, estoy con ustedes hasta las 20 horas en este jueves. Hoy es 20 de agosto.

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0: 18 horas 14 minutos, sigamos. Estamos de regreso en Giumaña, les acompaña.
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1: Ahora tenemos las 18 horas 47 minutos, 18 horas 47 minutos. Estamos de regreso, Angie Umaña les acompaña. 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
1: Te acompaña.
0: 18:48 estamos de regreso a través de la Max Popular, la emisora de los palos musicales, Murcia.

0: 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De regreso en Yumaña, les acompaña.
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0: ¿cómo estamos? Ya tenemos las 19 horas 12 minutos. 19 horas 12 minutos. Yumaña les acompaña a través de la Max Popular y a través de Fiesta FM Levante. ¿Qué tal si nos damos un borondito por el estado del tiempo? Está como raro hoy, ¿no? Bueno, esta mañana, desde esta mañana del sol de la mañana, les conté que el clima hoy iba a estar variable. Vamos a ver cómo estamos a esta hora en nuestras regiones, en nuestras ciudades.
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0: Murcia a esta hora tiene 28 grados. Hace rato que no decíamos 28 grados a esta hora. Hay hasta 10 más normalmente a esta hora. Pues bueno, tiene 28 grados a esta hora. Está parcialmente soleado. La sensación térmica es de 30. Hay alerta de lluvias intensas. Vega del Segura. Va a anochecer a las 21 horas con 26 grados en la madrugada. Uy, hace rato no estábamos a 23 grados.
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0: Así estará a 23 grados hasta las 8 de la mañana, que vuelva y salga el sol en Murcia. Atención, Cartagena. A esta hora tiene 29 grados. Está soleado. La sensación térmica es de 33 grados. Anochecerá a las 21 horas con 28 grados. Vamos a estar en la madrugada con 24, 23 grados. Bajará a 22 grados a las 7 de la mañana. Saldrá el sol a las 8 de la mañana con 23 grados. Atención, Lorca. A esta hora tiene 29 grados, está parcialmente soleado, la sensación térmica es igual. Hay alerta de lluvias moderadas, Valle de Guadalentín, Lorca y Águilas. Anochecerá a las 21 horas con 26 grados. En la madrugada estaremos, 22 grados, 21 grados, 20 grados a las 7 de la mañana. A las 8 de la mañana 20 grados y saldrá nuevamente el sol. Atención, Alicante de mis amores. Tenemos 28 grados, hace rato no decíamos 28 grados a esta hora. Hay alerta de temperatura.

0: Anochecerá a las 21 horas con 27 grados. Bueno, es que igual ya está oscurito, ¿no? A ver, ¿qué más dice por aquí? Por aquí dice que tendremos en la madrugada 25 grados, que bajaremos a 24 grados a las 6 de la mañana. A las 8 de la mañana saldrá el sol con 26 grados en Alicante. Elche a esta hora tiene 29 grados. Hay llovizna, la sensación térmica de 31 grados. Hay alerta de temperaturas moderadamente altas. Litoral sur de Alicante anochecerá a las 21 horas con 26 grados. En la noche estaremos a 24 grados. Así estaremos hasta las 8 de la mañana que vuelva y salga el sol. Es el reporte del estado del tiempo en lo que queda de este 20 de agosto. Madrugada y primeras horas de mañana de 21 de agosto del 2026. Estamos de regreso. Anyumaña les acompaña.
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Aquí estamos, 19 horas 46 minutos de regreso. Anju Maña les acompaña. ¿Cómo estamos? Vamos llegando ya a la parte final de regreso. 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De la mano de nuestro amado y todopoderoso Dios, llegamos a la parte final de regreso. Yo soy Anju Maña, nos escuchamos Dios mediante mañana a las 6 en punto para que iniciemos el sol de la

0: 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Recuerden seguirnos en nuestras redes sociales. En Instagram nos encuentran como @fiestafmlevante, @lamaxpopular33 y mi Instagram @angiehumana. ANG de gato y de iglesia E de nano. Angiehumana. Por ahí también nos sigamos, nos conozcamos, compartamos, hay muchos regalos, sorpresas, invitaciones en nuestras redes sociales. 19 horas 48 minutos, mañana también a las 6 en punto. Estaremos a través de Olímpica Estéreo Alicante en los 105.5 FM y en los 99.9 FM. La dirección de las emisoras de Carlitos Calderón. Yo soy Angie Umaña, sigan pegaditos a nosotros. Gracias por escucharnos, por preferirnos, por consolidarnos como las mejores emisoras de Europa y del mundo entero. Lo amamos con todo nuestro ser. Que Dios los bendiga. 19:48 de regreso a Yumaña. Les acompaña.
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